Váyalo, váyalo, llegamos de nuevo. Después de un periodo de un mes de vacaciones. Por acá en Operator de nuevo. Un saludo para Bas, Pim y Jeff. La gente de Operator. A toda la gente que está conectando, bienvenidos. Programación salsera, uno, guajira, etcétera, etcétera.

Vaya, lo sabroso, eso eran los Latins con tremendo tema, el nuevo swing. Eso es desde Rotterdam, Países Bajos, hoy martes. Vamos a seguir con más melodía porque pues a eso venimos aquí, a compartir buena melodía. Vámonos con uno de Joe Quijano, aquí en Operator, gózatelo.

Joey Quijano en Buenaventura. Pedro Salcero, amigo, ¿cómo estás? ¿Cómo se encuentra? Un saludo, Pedro Salcero. Reforma por allá en España. Un saludo, hermano. Que te goces esta melodía. Vámonos con un bolerito y bueno, luego seguimos con el swing salsero. Este es un temita de Alcia Costa en homenaje y nada, el hombre sigue vivo y gracias a Dios salió bien de la clínica. Váyalo, gózatelo.

Sabroso tema, Azuquita sonando por acá en Operator. Un saludo por allá en Asturias al Pollo en la casa. ¿Cómo están? ¿Cómo se encuentran? Óyelo para Edna y el colchón allá en España también. Vámonos con un temita sabroso del Impacto Crea. Váyalo.

Tremenda voz. Es una leyenda viva la salsa. Eso es hoy aquí en Radio Operator desde Rotterdam. Día espectacular para ese verano aquí en los países del norte. Vámonos con algo de Colombia. ¿Cómo no? Negua y su gente. Un tema que titula Mi niña quiere una cuna. Vamos, por allá en la casa, saludos. Pronto vamos para el gimnasio, ¿sí o no?

Sabroso tema de Washington, por acá en Radio Operator. Este es un martes muy hermoso, día hermoso, sabrosísima la música. Vamos a continuar con un temita de Bienvenido Granda. Así que gózatelo. A toda la gente conectada, chévere, chévere.

Váyalo, amigo Pedro Salcero, espero lo estés gozando. A Diego, Diego, ¿cómo estás? Eso es Piano Piano. Marcolino Dimont. Radio Pretro y martes 29 de septiembre de 2026. Recuerden que cada mes, cada último martes del mes, estamos con una programación en vivo con los vinilos, tornamesas, salsa, cumbia, merengue, de todo un poco. Váyalo con DJ Paisa.

Vaya, lo tremendo tema, contestación a el tema celos y motivo, que eso es de Odilio González, y esta era la versión de, o sea, este es el tema que cantó Lili Sánchez con Yomo Toro. Bueno, vamos a seguir con otro, vámonos con algo clásico de Ralph Robles, aquí en Operator este martes 29 de septiembre. Por ahí en la casa, saludos, espero la estén gozando la buena música.

los famosos. Vaya, consíguelo. Vampisol, variedad de locos. Trae temas buenísimos. La protesta de Colombia, la integración, Latin Brothers, etc. Buen recopilatorio. Búscalo, Vampisol. Entonces, Operator. A toda la gente conectada, sal saludos. Chévere, chévere. DJ Paisa.

El Bailador de la Esquina, eso es aquí en Radio Predator. Esto es con el grupo La Sonora Guantanamera cantando Joy Arroyo, titulado Sal y Agua. Pues nada, yo pienso que es un variado bien bacano, ya que esos temitas salieron en 45 y, mejor dicho, ya saben los precios. Los precios de la música están muy altos y no está fácil. Pero bueno, poco a poco vamos consiguiendo la melodía. Toda la gente que ha estado conectada, mil gracias por estar ahí. Esto siempre agradecido con gente como Osman, Pim y Jeff, que son la gente de Radio Predator. Esto es una programación que yo hago cada mes, el último martes del mes. Esto es 100% con vinilos. Y nada, muy agradecido de que me den este espacio para compartir lo que nos gusta, que es la buena música. Aquí nos vamos con otro temita bien bacano, que ya vamos a finalizar ya casi. Entonces, pues nada, gózatelo.

sabroso aquí en Radio Preyton de Latins. Eso es Melodía Latin, Latin de Nueva York. Por ahí dice Nueva York. Por ahí en Asturias. Para la gente que anda de fiesta en los pueblos de Asturias. En la casa que pronto irán al

buen bailador, de buen gusto musical. Nos regresamos dentro de un mes. Para cerrar, seguimos con una salsita colombiana, algo chévere, chévere. Agradecidos con todos los personajes que estuvieron conectados. Con esta me despido, saludos, cuídense mucho. Recuerden que la vida es cortica y hay que gozar y pasarla sabroso.